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1: 8 de la noche, 17 minutos.
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2: 9:03 p.m.
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3: 9 de la noche, 28 minutos.

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1: 10 de la noche.
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0: 11 de la noche.
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11 de la noche, 16 minutos. 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
4: 11 de la noche, 32 minutos.
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1: 11 de la noche, 45 minutos. 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
1: 12 de la noche, 2 minutos.

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1: 12 de la noche, 31 minutos.
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2: 1:00 a.m.
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2: 1:30 a.m.
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2: 2:02 a.m.
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1: 2:33 PM.
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1: 2:59 p.m.
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3: 3 de la mañana, 30 minutos.
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1: 4:01 a.m.
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2: 4 de la mañana, 59 minutos.
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2: 5 de la mañana, 32 minutos.
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1: 6:01 a.m.
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0: 6 de la mañana, 9 minutos.
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1: 6:33 a.m.
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1: 6 de la mañana, 43 minutos. 6 de la mañana, 43 minutos.
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0: 6:52. 6:52.
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1: 7 de la mañana, 2 minutos.

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1: 7:13. 7:13.
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1: 7:24 a.m.
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2: 7:35 a.m.
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1: 7:43. 7:43.
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1: 7:57 a.m.
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2: 8 de la mañana, 11 minutos.
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2: 8 de la mañana, 11 minutos.

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1: 8:32 a.m.
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0: 8 de la mañana, 45 minutos.
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0: 8:49.
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0: 8 de la mañana, 53 minutos.
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0: 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Es la hora en Continente.
2: 9 de la mañana.
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1: 9 de la mañana, 15 minutos.
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2: Es la hora en Continente.
4: 9 de la mañana, 29 minutos.
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4: 10 de la mañana, 2 minutos.
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5: Hola, muy buenos días, bienvenidos a una nueva edición de Continectados en este jueves 25 de junio del 2026. Bueno, y este 25 de junio se celebra principalmente el Día de la Gente de Mar, instituido por la Organización Marítima Internacional, y el Día Mundial también del Vitiligo, para concientizar sobre esta condición cutánea y erradicar su estigmatización. Saludamos también a los auditores de Huasco, Ferrerina y de Vicuña en FM, y a quienes nos escuchan en www.radiocontinentefm.cl o las distintas plataformas de streaming en las que estamos presentes como radio. Soy Cristian Acori y te acompaño hasta las 12 del día con Continectados.

Avanzamos la mañana con una lamentable información ocurrida la tarde noche de ayer, ya que al menos 164 personas murieron y otras 971 resultaron heridas luego de que dos potentes terremotos de magnitud 7.2 y 7.5 Richter sacudieran a Venezuela. Según informó este jueves la presidenta encargada, Delcy Rodríguez, la autoridad había reportado inicialmente 32 fallecidos, pero advirtió que la cifra aumentaría conforme avancen las labores de rescate. Los sismos, considerados entre los más fuertes que han afectado al país en más de un siglo, provocaron el colapso de decenas de edificios, graves daños en infraestructura y cortes de servicios básicos en distintas zonas. Rodríguez decretó estado de emergencia y llamó a los profesionales de la salud a acudir a los hospitales para reforzar la atención de los heridos. Así que lamentable información para Venezuela y mucha fuerza también para nuestros hermanos venezolanos. Vamos a cambiar de tema, ya que durante la semana habíamos promocionado el concurso donde regalaríamos 4 entradas dobles para asistir al gran show de Brain Damage, el tributo internacional de Pink Floyd, y que se va a presentar en Enjoy Coquimbo mañana viernes 26 a las 20 horas. Bueno, entre una lista de participantes ya hemos elegido a los ganadores. Y escuchen bien, ellos son, tomen nota, Sofía Peña, Alex Cortés, Jimena Labra y Patricio Escobar. Así que todos ellos les pido nos puedan enviar al mismo WhatsApp de la radio su email para enviarles las invitaciones y puedan disfrutar mañana de este gran show. Así que cumplimos con nuestros auditores y continuamos con Continectados.

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Estén conectados, vamos a revisar información del ámbito nacional porque la Fiscalía Metropolitana Centro Norte en conjunto con la Policía de Investigaciones detuvo a dos ciudadanos haitianos por tráfico ilícito de migrantes. Esto desde Puerto Príncipe. Se trata de dos hombres sindicalizados como parte de una organización dedicada a internar extranjeros de manera ilegal a Chile, los que pasaban por República Dominicana. Si bien corresponden a hechos distintos a lo que se estaba investigando por el informe de Contraloría, son similares en cuanto a que afectaron a menores de edad. Las detenciones se dieron en el marco de los allanamientos concretados por la PDI a dos agencias de viajes, Mundo PAM y de agencia Cananim. Los dos imputados pasarán a control de detención esta mañana ante el séptimo juzgado de garantía de Santiago. Se les van a comunicar cargos por asociación criminal, tráfico ilícito de inmigrantes y lavado de activos.

Estamos comenzando el invierno, pero el CEASA anunció para hoy temperaturas veraniegas, pero principalmente para el interior de la región de Coquimbo. Así es, de acuerdo con el análisis del meteorólogo del CEASA, Tomás Caballero, se pronostican temperaturas máximas por sobre los valores normales para la época durante este jueves 25 y el viernes 26 de junio en los valles interiores de la región de Coquimbo. Localidades como Vicuña podrían alcanzar 29 a 30 grados durante el día, Punitaqui y Monte Patria entre 26 y 28 grados, e Illapel unos 25 grados. Este evento está asociado al desarrollo de una vaguada costera y al paso de un dorsal en altura. Así que a tomar ahí precauciones con los cambios de temperatura y aguantar también esta temperatura veraniega, aunque siempre es agradable durante la época de invierno.

Sonia Evans tenía apenas 18 años y soñaba con ser cantante. Con una tremenda personalidad, interceptó al famosísimo productor Pete Waterman del legendario trío Stock Aitken Waterman, la fábrica de éxitos detrás de gigantes como Rick Astley y Kylie Minogue. Afuera de un estudio en Liverpool lo contactó, exigiéndole una oportunidad. Waterman, para ponerla a prueba, la desafió a cantar en vivo en su programa de radio. Ella no lo dudó, lo hizo increíble y se ganó un contrato discográfico inmediato. Su sencillo debut fue precisamente la canción que vamos a escuchar ahora y la catapultó directo al número uno del Reino Unido. You Never Stop Me Loving You es la canción de Sonia que nos solicitó Alex en Continente.

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0: 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Es la hora en Continente.
2: 11 de la mañana, un minuto.
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Avanzamos en esta mañana de día jueves en Continente. Los cuatro acusados por el asesinato del niño de 12 años durante una encerrona en la comuna capitalina de San Bernardo recibieron las máximas medidas cautelares posibles: prisión preventiva e internación provisoria. La primera cautelar fue asignada a los imputados mayores de edad de 18 y 21 años, mientras que la segunda se dictó para los menores de 17 años. El tribunal dictó 120 días como plazo de investigación para desarrollar diligencias faltantes y hallar el paradero de un quinto implicado en el caso. Durante la audiencia de formalización, la fiscalía sostuvo que los imputados actuaron y cometieron el crimen bajo pleno conocimiento, por lo que se le acusó del delito de robo con homicidio. La familia del menor muerto agradeció a las autoridades y manifestaron su confianza en la investigación penal. En un comunicado señalaron que como familia queremos agradecer a las numerosas muestras de apoyo, cariño y solidaridad que hemos recibido durante estos días difíciles. Cada mensaje, gesto y expresión de afecto ha significado un importante acompañamiento para nosotros en medio del profundo dolor que estamos viviendo, señalaron.

Continúas en esta mañana de Continectados aquí en la Radio Continente y escuche bien. La discusión sobre el uso de celulares suele centrarse en niños y adolescentes. Sin embargo, una nueva investigación puso el foco en otro punto clave. ¿Qué ocurre cuando son los padres o cuidadores quienes pasan demasiado pendientes del teléfono? Un estudio publicado en Frontier in Psychology analizó cómo perciben los adolescentes el uso de dispositivos por parte de sus cuidadores y encontró un dato preocupante. Los jóvenes que sienten que sus padres se distraen con frecuencia con el celular muestran más probabilidades de desarrollar un estilo de apego inseguro. Este tipo de apego puede dificultar la formación de vínculos sanos y se asocia con una peor salud mental y física. En algunos casos, las personas con apego inseguro buscan seguridad de manera ansiosa en otros, evitan las relaciones para protegerse.

Aunque la canción que vamos a escuchar a continuación fue grabada originalmente por el grupo estadounidense Tercera Fiesta el año 1997, fue Jennifer López la que la tomó 2 años después y la transformó en un fenómeno cultural mundial. Se convirtió de manera inmediata en la banda sonora oficial, no oficial también, para esperar la llegada del año 2000. El video musical fue dirigido por Francis Lawrence y grabado con una estética de fiesta en una selva tropical llena de rayos láser verdes y una cuenta regresiva. Se transformó en uno de los clips más icónicos de la historia de MTV, consolidándola como una superestrella global. Waiting for the Night fue solicitada por Christian desde La Serena, y aquí suena Jennifer López.

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1: Es la hora en Continente.
2: 11 de la mañana, 34 minutos.
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0: Te acompañamos en esta mañana de jueves en Continente. El gobierno ingresó con suma urgencia el proyecto de ley que crea un bono extraordinario de 30 mil pesos por cada hijo o hija menor de 13 años como medida para hacer frente al aumento del costo de la vida, según detallaron desde el Ministerio de Desarrollo Social. Este beneficio va a llegar a 2.3 millones de niños de 1.7 millones de hogares de manera automática, ya que no requerirá postulación. La ayuda económica llegará en una sola cuota y no tendrá límite en el número de hijos por hogar. Para recibir el beneficio solo hay que cumplir con los requisitos, que es tener hijos de hasta 13 años cumplidos al 1 de junio del 2026 y pertenecer al 80% de hogares más vulnerables según el Registro Social de Hogares. El pago se va a realizar a través de las instituciones que ya administran las asignaciones familiares y subsidios existentes, además del Instituto de Previsión Social, institución que podrá utilizar los medios de pago de los beneficios sociales que disponga, priorizando transferencias electrónicas.
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Continuamos en Conectados con la canción Vuela, Vuela, que en América Latina es el sello de identidad indiscutido del grupo mexicano Magneto. Pero la canción tiene origen completamente europeo. Es una versión adaptada al español del mega éxito de synth pop francés del año 1986, Voyage Voyage, interpretado originalmente por la cantante Desiree Reyes. La banda tomó esta misteriosa y oscura melodía francesa, le inyectó una dosis masiva de pop comercial, le sumó una coreografía de manos que todo el planeta se aprendió de memoria y la transformó en un huracán que pasó 14 semanas consecutivas en el número uno de las listas de éxitos de toda la región. En Conectados escuchamos a los mexicanos de Magneto y este Vuela, Vuela.

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Y con esto despedimos esta edición de Conectados. No se olvide que a las 4 de la tarde llega Isaac Enríquez desde Temuco con Planeta 80. Nosotros nos escuchamos mañana. Un gran abrazo.

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4: 12:04 minutos.

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1: 12, 50 minutos.
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2: 1:01 p.m.
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1: Es la hora en Continente.
3: 1:31 PM.
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2: 2:00 p.m.
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1: 2:34 PM.
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2: 2:59 PM.
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1: 3 de la tarde, 15 minutos.
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5: 3 de la tarde, 29 minutos.

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1: 3 de la tarde, 45 minutos.
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0: 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Es la hora en Continente.
2: 4:04 p.m.
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0: Bienvenidos, señoras y señores, a esta nueva entrega del show Reto del Sur de Chile del Norte, chica, por supuesto.
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0: Planeta 80 en este jueves pre-dance, señores y señores. Sí, señor, jueves 25 de junio, 4 de la tarde con 5 minutos. Les saluda, como cada día, su servidor y amigo Isaac Enríquez, quien los va a acompañar en esta grata jornada de jueves, 4 de la tarde con 5 minutos. Portada musical maravillosa el día de hoy. ¿Se acuerdan de ese temazo? Sí, por supuesto. Es un temazo que en el año 1984 creo que hizo de las suyas, me parece mucho. Veamos el año inmediatamente. Esto se llama Girl in Trouble is a Temporary Thing. Una chica en problemas es una cosa temporal, sería la traducción literal. Y este hit logró trepar al lugar número 35 en el Billboard Hot 100. Sí, lugar número 35 en el Billboard Hot 100. Y creo, a ver, estoy mirándolo acá. No, no llegó al número 1. Pero estuvo en el lugar número 11 en el Hot Dance Music Club Play, dentro de las más tocadas en Estados Unidos, Norteamérica, en las discotecas. Muy, muy tocada, de su álbum llamado Instincts, la banda Romeo Boyd. La ubicaban a la banda Romeo Boyd con la vocalista que tiene una voz maravillosa, angelical, Deborah Lyle. El guitarrista Peter Woods los acompaña ahí. También el saxofonista que tiene protagonismo en esta canción, Benjamin Bossy. Peter Woods, les dije, el guitarrista. El bajista Frank Sinkabach. Un grupo maravilloso de la década de los 80, el grupo Romeo Boyd, que brilló por esta canción, que logró ir pero muy alto en las listas de popularidad por allá por el año 1984. Como les dije recién, 1984, me acuerdo perfectamente. Girl in Trouble is a Temporary Thing, la portada musical del día de hoy, por supuesto, acá en el show Reto del Sur de Chile y del Norte, chico.
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0: 4 de la tarde con 7 minutos. Y como cada día, estamos acompañados, por supuesto, en esta tarde maravillosa en que tenemos en Temuco una temperatura ambiente de 13 grados. Un poquito fría la tarde, pero no importa. Allá en Angola hay 13 grados. En Coquimbo, 16. Saludos grandes para Coquimbo. Copiapó con 23. Y despejado Copiapó. Hay algo de nube, ¿eh? Está parcialmente nublado. La Serena con 18 grados. Está nubladito. Huasco, 16 grados de temperatura. Freirina también ahí con 19 grados. Vicuña con 22 y Los Lagos con exactamente 11 grados de temperatura. 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Va a estar real y absolutamente espectacular. 4 de la tarde con 9 minutos, señoras y señores, estamos en el jueves pre-dance y recuerde, se viene la próxima semana en los miércoles especiales de Planeta 80.
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0: Tiene razón, don Germán Saavedra, estamos a 24, no más falta una semana todavía, yo me había adelantado. Por mientras nos vamos con esta canción maravillosa de la década de los 80, Yes, o Jasmine Evans, que lanzó esto un día 17 de octubre del año 1988, lugar número 5 en las más bailables en los Estados Unidos de Norteamérica, Jasmine Evans, conocida como Yes, con esto que se llama Stand Up For Your Love Rights, acá en el show Reto del Sur de Chile del Norte Chico,
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0: Me encanta la canción Hard Like a Will, la versión Extended Remix, remezclada. Muchos no sabían por el gran William Orbit. La escuchabas el día de hoy en este jueves Pre-Dance acá en
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0: 4:19, les dije la hora, sí. Ok, este temazo les comento que fue lanzado un 6 de agosto del año 1990 de su álbum llamado Romantic. Así se llama el álbum. Y la canción es un temazo, un acierto. La verdad es que lo encuentro muy bueno. Fue escrita por los miembros formadores de la banda Joe Callis y Eugene Reynolds, y también estaban en la voz, obviamente, Philip Oakey, John Cotterell y Susan N. Sally. En el sintetizador, Neil Sutton. Magistral, ¿eh? Magistral el sintetizador. La canción logró trepar el lugar número 32 en el Billboard Hot 100, pero ojo, ¿eh? No la tocaron mucho en los clubs en Estados Unidos y Norteamérica. Eso sí, acá en Chile yo me acuerdo que sonó muchísimo. Gran remezcla de William Orbit, que también logró entrar muy bien en Alemania, lugar número 36, Heart Like a Wheel, con la banda de Human League. Y la escuchamos el día de hoy, por supuesto, acá en
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0: 4:20, y nos vamos a ir inmediatamente con los mensajes a través del Instagram, Facebook, TikTok, X y nuestro WhatsApp.
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0: Oye, pero no sin antes recordarles que se viene la próxima semana en los miércoles especiales de Planeta 80.
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0: Muy bien, 4 de la tarde con 21 minutos. Yo estaba probando a todos ustedes, los que están en la sintonía, si es que estaban atentos. O sea, por eso dije que la fiesta era este fin de semana, pero yo sabía que era la próxima semana. Así que los estaba probando y, por supuesto, estaban atentos a la sintonía de Planeta 80. Fantástico, ¿eh?
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0: 4 de la tarde con 21 minutos. Ya, vamos saludando. En sintonía, mira, apareció después de mucho tiempo la Gise Molina. Oye, me dice que está ahí adelantado, ¿eh? Pasado mañana es 27 de junio. No 4 de julio. Sí, pues yo voy una semana adelantado, pero que usted lo ve, enchúfate, pues me dice. Bye como avión, ¿ah? Oye, me dice el día que está helado, ¿ah? Es un poquito frío el día de hoy. Dice que ya está por salir y está viendo el partido. ¿Qué está viendo? ¿Un partido de paddle ahí en el trabajo? Saludos grandes para la Gise Molina en sintonía Planeta 80.
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0: Mundial de paddle. Ah, mira, no sabía. Miriam Torres Duarte en sintonía de Planeta 80. ¿Cómo estáis, Miriam? Mucho calor por allá. Dice, ole, ole, DJ Isaac y DJ Nonstop. Ya aquí conectadísima en este jueves Pre-Dance de Planeta 80, la música más eléctrica del sur de Chile y norte, chico, con la música más clasiqueros de nuestros tiempos. Dice, abrazotes, querido Nanu Nanu, y a todos tus auditores desde mi España, con amor. Mucho calor por allá, creo que han habido ahora olas, digo, de 40 grados de temperatura.
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0: Oye, conectado el norte grande, ¿eh? Ahí Antofagasta, a través de Radio Continente FM.cl. y nos dice nuestro amigo Daniel Ramírez, ya conectado a Full Mix por Continente Online. Saludos, se viene julio, no Iglesias. Ah, el Messi, pues sí, pues lo tengo más que claro, pero hay que decírsela a esta chiquilla, porque ella no lo tiene muy claro.
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0: Oye, saludos grandes para Don Rudy Saldaña en sintonía. Dice, buenas tardes, querido amigo, el día 4 de julio es la próxima semana. Lo tengo más que claro, querido amigo. Día de la independencia de los Estados Juntos de Norteamérica. Saludos grandes para nuestro querido amigo Rudy en sintonía.
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0: 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La Pau Fer, por acá, ¿cómo estás, querida Paito? ¿Qué te cuentas el día de hoy? Dice, oye, el 4 de julio es el otro fin de semana, no pasado mañana. Lo tengo más que claro, ¿eh? No, lo tengo clarito. Te caché, me dice, ¿quieres que llegue luego julio? Uy, me dice, jaja, sí. Oye, es que me gusta mucho julio, ¿eh?
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0: Oye, me retan por acá, me dicen, pádel te voy a hacer de fútbol. Ah, fútbol. ¿Hay mundial? No tenía la menor idea que hay un mundial de fútbol.
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0: Oye, saludos grandes para mi querido amigo DJ Mike, que está con conectado ahí en la sintonía de Planeta 80. Con mucho trabajo el día de hoy, ¿eh? Un abrazo gigante y con una buena temperatura por allá. Creo que hay como 20 grados allá en Tacna, Perú.
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0: Hoy está mi querido amigo Germán Saavedra por ahí, colega también, ¿eh? Dice, amigo, hola, no es pasado mañana, estamos a 24 nomás. Es el próximo sábado, no este sábado 27. Sí, pues sí lo tenía claro, ¿eh? Otro más que estaba atento. Ahí sale bien, me dice. Un saludo grande para don Germán Pascuero Saavedra en la sintonía Planeta 80.
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0: Oye, saludos grandes para el tío Leo Rojas, que está en la sintonía Planeta 80. Yo sé que siempre está conectado, querido tío, pero no lo saludo porque me envían tantos mensajes que se me tranca el choclo aquí, pues. Así que un saludo grande para usted en la sintonía Planeta 80, el tío Leo. Un abrazo, tío Leo.
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0: Oye, la Karina Pérez Barrientos en sintonía. ¿Va en el bus o ya está en Puerto Montt? Un saludo grande para ella junto a la Valentina Redel en sintonía de Planeta 80.
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0: Oye, me dice por acá la Miriam desde España. Me dice, así es, ola de calor de 40 grados no se aguanta. Muy bien, hay 40 grados, nena. Y me voy a bañar. Así es la cosa, ¿no? Ya. Ok, nos saluda desde La Serena nuestro querido amigo Alex a través de nuestro WhatsApp.
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0: ¿Cómo está, querido Alex? Hola, hola.
5: Hola, hola, capitán. Buen día. ¿Cómo está, amigo Isaac?
0: Bien, pues, ¿y usted?
5: Acá escuchando el programa hoy día jueves, Spread Dance, compadrito.
0: Así es.
5: Primero que todo, saludar a mi amigo Cristian Acoli, a los Toman Boy, a la Lore, a los, yeah, todos los platanarios.
0: A los
5: platanarios. Saludos y bendiciones para todos.
0: Ya.
5: Yeah. El tema para ese día de Real Life, Catch Me a Pony.
0: Qué
5: por
0: buen
5: favor.
0: Tema, ya, pues.
5: Amigo Isaac Enríquez. Abrazos y bendiciones para ti, cuídate.
0: Ok, muchas gracias, querido amigo. Un saludo grande para ti, como siempre, en la sintonía de El Show Reto del Sur de Chile y del Norte, chico. 4 de la tarde con 26 minutos. Y nos vamos con este temazo, señoras y señores. La banda australiana llamada Real Life, con esto que se lanzó en marzo del año 1984 y que alcanzó el lugar número 40 del Billboard Hot 100. Real Life con Catch Me I'm Falling acá en...

0: No toques el dial. 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

el track listing. Ay, se me perdió. Lo tenía por aquí recién. Estaba bueno. Let's Go Crazy, precisamente el que abre. Ya, está Take Me With You, The Beautiful Ones, Computer Blue, que es un tema medio lento. El Darling Nikki, que es buenísimo. El When Doves Cry, que fue número uno también en la lista Billboard. Creo que es la más bailable, me parece mucho. I Would Die For You. Y la otra que se llama Baby I'm Star, que es buenísima. Mira, recordemos un poquitito esta que se llama Baby I'm Star. Esta viene pegada precisamente a la canción que estábamos escuchando recién, ¿ah? Buenísima. Y les voy a hacer un spoiler, ¿ah? En la película, esta es la canción que aparece al final. 4:35. ¡Ja! Baby I'm Star con Prince and the Revolution, que viene contenida en el álbum que precisamente fue lanzado un día como hoy, 25 de junio del año 1984. Prince, un día como hoy, lanza el sexto álbum de estudio, Purple Rain. ¡Hey! ¡Qué temazo, ah! Prince and the Revolution. Y saben que viene también la otra que se llama Purple Rain, que es una balada como media bajoneada. Mira, escúchalo un poquitito. Yo creo que ustedes la deben haber oído también, ¿ah? 4:36. Es una cancionaza esta. Una rolononota, dicen por ahí algunos. Tremenda canción, ¿ah? Prince and the Revolution con Purple Rain. Parte del soundtrack de la película del mismo nombre. I never meant to call you when you sorrow. Qué buena canción, ¿ah? También parte del soundtrack, que precisamente fue lanzado

0: 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Ya, nos vamos a ir con... No, con mensajes. Pues DJ Nonstop, no se me pase, listo. Otro más, queda adelantado también. Ya, sin comentario, mañana sí.
1: Viernes de...
0: Pero eso es mañana, ya. 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Y antes que nos vamos con lo siguiente, que es un temazo del año 1989 que me encanta, de su álbum llamado Ibérica, les voy a recordar que se viene la próxima semana en los miércoles especiales de Planeta 80.
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0: Muy bien, 4 de la tarde con 40 minutos. Recordamos esta canción con esta italiana de Tomo y Lomo, que logró alcanzar el año 1989, el lugar número 16. Antonella Bianchi, conocida como Belén Thomas, con esto que lleva por nombre Panamá, en versión remix, en este jueves pre-dance, acá en Planeta 80.

0: creo que llegó al lugar número uno, está en las más bailables en los Estados Unidos, año 1988. Show Me, versión de Nest Mix. Y la escuchabas el día de hoy en este jueves. Freedance acá.
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0: En Planeta 80, 4:49 mañana.
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0: Pero eso es mañana. Antes que nos vamos con los mensajes a través del Instagram, Facebook, TikTok, X y WhatsApp.
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0: Oiga, anda acelerado usted, ¿ah? Ya, antes que nos vamos con los mensajes, mañana en los... No, mañana no, la próxima semana. Ve, que me confunde usted. No, me venga con cosas. Sí, yo sé que llega Julito la próxima semana.
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0: Imperdible la próxima semana. Llega Julito. Ay, tan linda esa chiquilla.
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0: Más 56-982-76-2145. Bien, nos saluda por acá. Mira, a propósito de bandada de palomas, nos saluda la Andreita Gutiérrez. ¿Cómo está, Andreita? Dice, buenas tardes, joven. Quería mandarle un mensaje a Nonstop. Dice, porque hoy lo he retado harto, ¿eh? Que tenga paciencia nomás. Mira, te quiere contestar. ¿Qué quiere decir? Ah, ya. Dice que tiene mucha paciencia, por eso me soporta. ¿Cómo que me soporta? Bueno, me dice, ya pues, no lo retes. Dice, lo voy a invitar a comer un completo al rapa. Dice, es un incomprendido. Saludos grandes para la Andreita Gutiérrez en sintonía Planeta 80.
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0: No le muestre comida a este cabrón, que es peligroso. Saludos para la Marianita Pérez. Dice, Olis, ¿qué tal, amiguito? ¿Cómo estás? Yo por aquí de vuelta. Extrañé demasiado el programa ayer. Seguro estuvo maravilloso, buenísimo, ¿eh? Quería saludarte en este jueves. Con mucho cariño.

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2: A ver, nos saluda para acá don Eugenio de los Andes. Dice, ni siquiera nos saludó, no nos saluda, te pide nomás. Dice, Andrew 60, you got it. Muy noventero, porfa, saludos. Saludos grandes para ti en sintonía Planeta 80.
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2: Más 56

0: Saludos grandes para la Pavo.
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0: Oye, este es para tirarlo al aire, ¿no, Gise, que está en la sintonía? Oye, nos saluda por acá también a través del más 56-982-76-2145.
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0: Alfonso Garrido Ortiz dice, Kiu, Temón Isaac, un saludo grande para ti, querido amigo, en sintonía de Planeta 80.
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0: Daniel Ramírez dice, os amo, os quiero, os adoro. Si tuviera un hijo, le pondría Isaac. ¿Cómo es eso? Perdón, Chile, dijo. Ah, ya, ya, tan lindo el mocoso. Dice, ¿qué sería, no? Ah, un saludo grande para nuestro amigo Full Mix.
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0: Bien, nos saluda nuestro amigo Luis desde Puerto Montt. ¿Cómo estás, Luis? Hola, hola.
2: Hola, buenas tardes, Isaac. No me cuadraba aquí, por aquí, Luis, porque Carrasco no me cuadraba la fecha, compadre.
0: No le cuadra.
2: Como si estamos a veintitantos nomás, pues. Fin de semana, 3 de julio. Ah, no, tiene que haber algo mal aquí. A lo mejor le faltó un poco de café al amigo. Hay mucho frío allá en Temuco.
0: Una de todas.
2: Bueno, la cosa que ya está aclarado el tema. Oh, qué envidia no tener fiesta acá en Puerto Montt, así como ustedes, ¿ah?
0: Ya.
2: Pero deseando que todo salga excelente. Oye, ¿puedes programar a un grupo alemán que hacía mucha música que no era, digamos, el estilo del país, por decirlo así? ¿Te acuerdas de Disidente con Fata Morgana?
0: Ah, el Fata, buen tema.
2: Si está por ahí, por favor,
0: buen tema.
2: Que ruede el vinilo.
0: Ya, ok.
2: Gracias y que tengas una gran tarde. Isaac, Luis Carrasco te saluda.
0: Ok, un saludo grande para Luis Carrasco en sintonía de Planeta 80.
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0: Más 56-982-76-2145.
3: Isaac Orlando Enrique Flores.
0: Hola.
3: Desde el minuto uno, escuchándote por acá con el monito.
0: Muy bien, muy bien.
3: Oye, sí, po. Se nos acerca julio, el mejor mes del año.
0: Ah, ya.
3: El que cachó, cachó. Oye, querido amigo, hoy día está de cumpleaños. No es cumpleaños.
0: Sí, pues.
3: Hoy día conmemora el día de fallecimiento de Michael Jackson.
0: Ya.
3: Así que recapitulo. Se conmemora el fallecimiento de Michael Jackson.
0: Ya.
3: ¿Es posible pedirte un temita de él? ¿Puede ser Thriller? Please. Para escuchar esta hermosa tarde acá en la ciudad de Temuco, junto al monito. Te mando un besito, un abrazo y cariños a todos los planetarios.
0: Plátano.
3: Obviamente la mejor música de Planeta 80.
0: Muy bien, 4 de la tarde con 54 minutos. No creo que toquemos Thriller, ¿eh? Te lo digo enseguida, porque nos vamos a acoger con esa, podríamos decir, iniciativa que tienen de tocar la misma canción a la misma hora en todo el mundo. Lo vamos a tocar a las 5 de la tarde con 26 minutos, la versión de radio, que es la canción de Michael Jackson que se llama Heal the World. Es un temazo y nos vamos a coger el día de hoy, así que para que estén atentos a la sintonía Planeta 80, más 56-982-76-2145.
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0: ¿Qué nos dice la Gise? A ver.
4: Oye, está buena la música.
0: ¿Ya?
4: ¿Te puedo pedir un temita?
0: A ver, a ver.
4: Me gustaría escuchar a Industry con State of the Nation, por favor.
0: Buena canción.
4: Si es posible.
0: ¿Ya?
4: Gracias.

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0: A ver, nos saluda por acá también Paula Iturriaga en sintonía, dice, y un churrasco italiano. ¿Cuándo? Dice, saludos Isaac, saludos para la Paulita Iturriaga. ¿Qué tiempo que no la veía por acá en sintonía Beta 80?
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0: Ah, me dicen por acá que este Julito despista los tiempos, ¿ah? Y me dice por acá, ¿quién nos habla?
2: Hola, amigo Isaac, ¿cómo estás?
0: Bien, ¿y tú?
2: Oye, tenemos la temperatura de 23 grados acá en casita ya.
0: ¿Ya?
2: Llegamos. Hay un sol, un atardecer precioso, veraniego.
0: ¿Ya?

0: Ok, saludos grandes para ti, querido amigo, también en la sintonía de Planeta 80, 4 de la tarde con 56. Lo vamos a tocar un ratito más, ¿sabes? Porque es la versión larga y nos vamos a ir con esto. Que nos pidieron desde Puerto Montt, el grupo Disidenten, con esta canción que se llama Fata Morgana. Y la escuchas acá en Planeta 80, en este jueves pre-dance. Porque mañana son los
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0: Obviamente acá en Planeta 80.

0: Nos descolgamos tan solo unos breves instantes de la señal de Planeta 80. Manténgase en sintonía. Ya regresamos.
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7: Muy bien, 5 de la tarde con un minuto, ya estamos de regreso acá en el Chaburreto del sur de Chile y del norte, chicos, y nos quedamos con esta tremenda versión de este grupo inglés que ya en la década de los 90 siguió dando que hablar, pero el álbum es de la década de los 80. Su álbum se llama Peace of Mind. Se grabó en los 80, pero se lanzó en la década de los 90. Esta canción logró trepar el lugar número 21 del Billboard Hot 100, lugar número 3 en adulto contemporáneo, lugar número 93 en los UK Singles Chart, en Canadá en los singles en RPM 100, lugar número 6, y en Australia, lugar número 97, el grupo Breath, con esta canción maravillosa, versión que lleva por nombre Save My Soul, sí, salva mi alma, y la canción se llama Say a Prayer, y la escuchas acá en este jueves pre-dance.

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1: 5 de la tarde, 6 minutos.
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0: Que creo que primero se lanzó, me parece mucho... No, se lanzaron ambas. En el Reino Unido y en Estados Unidos de Norteamérica. Esta lleva por nombre Save My Soul. Ese es el nombre del remix. La canción se llama Say a Prayer. Es como la traducción literal es Di una oración. Y la mezcla o la remezcla fue hecha por... Daniel Abraham, él creo que hizo la versión, exactamente, Daniel Abraham hizo la remix, un remezclador también destacado de la década de los 80, aunque no es tan conocido, pero es muy destacado de la década de los 80. Lugar número 21 en el Hot 100 Billboard, lugar número 3 en Adulto Contemporáneo, lugar número 93 en los UK Singles Chart y lugar número 6 en Canadá. Save a Prayer es el nombre de la canción con el grupo Breath. Y lo escuchabas el día de hoy, por supuesto, acá en Planeta 80. Oye, ¿qué pasó? ¿Qué está haciendo? No, pues ya, córtela non-stop, ¿eh? No, me venga con cosas. No. Ya. Ok, más 56982762145. Recuerda nuestro WhatsApp. En instantes vamos a estar leyendo los WhatsApp.
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0: Y a las 17 con exactamente 26 minutos nos vamos a adherir a precisamente... dicen que es por el tema de la paz alrededor del mundo. Para mí, no adhiero a eso. Para mí, el único salvador de este mundo y el único que da paz y paz verdadera es Jesucristo. Pero me voy a adherir el día de hoy con precisamente tocar esa canción Heal the World con Michael Jackson para que ustedes, conmemoremos el fallecimiento de Michael Joseph Jackson. Así es que a las 5 de la tarde con exactamente 26 minutos, recuérdenlo, vamos a estar adhiriéndonos a esa petición a nivel mundial. 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
0: Muy bien, 5 de la tarde con 11 minutos. Cambiamos totalmente de estilo, un poquito más dark. El grupo Industry, señoras y señores, con este single del año 1984 de su álbum llamado Stranger to Stranger, lugar número 81 en el Billboard Hot 100, lugar número 3 en Italia, lugar número 10 en Suecia, Industry en el aire con State of the Nation, y lo escuchas acá en este jueves pre-dance.

0: Atomic Blonde, ¿se acuerdan o no? El grupo inglés llamado Reflex, de hecho por aquí pasó, tengo entendido que el vocalista del grupo Level 42, antes de ingresar a Level 42 y antes de que se sacara esta canción, mucho antes, Reflex, el grupo Reflex con The Politics of Dancing, un poquito oscura la canción, pero buenísima, ideal para bailar un fin de semana, buenísima, pero para la próxima semana en todo caso, en la fiesta, ya. Estamos a 25 de junio, 5 de la tarde con 19 minutos, señoras y señores, y en un ratito más nos vamos a unir a ese homenaje, el Heal the World Project. Es un homenaje global a Michael Jackson que busca unir al mundo, aunque ustedes ya saben lo que yo opino. Casi 20 años de su partida, Michael sigue demostrando por qué es una leyenda en la música. El rey del pop no solo continúa conquistando nuevas generaciones, de hecho con la película lo hizo. Muchos decían que no iba a ser así, pero así fue. También moviliza millones de fanáticos. Hoy, 25 de junio, se van a unir en una experiencia mundial cargada de nostalgia, emoción y solidaridad. Millones de fanáticos de Michael alrededor del globo terráqueo se preparan para vivir un momento cargado de emoción, nostalgia y unión con el Heal the World Project, una iniciativa global que busca hacer resonar el poderoso legado del rey del pop a través de una escucha simultánea de la icónica canción Heal the World. En instantes, tan solo 6 minutos, vamos a adherirnos exactamente a la hora Google, a la hora exacta, pero antes nos vamos a ir con los mensajes a través del WhatsApp, el +56 98276 2145, y ojo, se viene la próxima semana en los miércoles especiales de Planeta 80.
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0: Va a estar buenísima, 5 de la tarde con exactamente 21 minutos, ya vamos por los 22, queda poquitito. Nos vamos con los mensajes, +56 982 76 21 45.
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0: +56 982 76 21 45. Llegando a Puerto Montt, llegaron muy bien. Saludos grandes para Valentina Redel y Karina Pérez Barrientos en sintonía de Planeta 80, que me fueron, nos fueron escuchando Planeta 80 hasta la ciudad de Puerto Montt.
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0: A ver, un saludo gigante para... ¡Uy, mira quién está por aquí! La Chihuahuita Mix. Ya está ladrando la Chihuahua Mix, Esta Chihuahua, por Dios. ¡Ay, no nos da tregua, Ya sí, si vamos a tocar algo de Michael Jackson, Chihuahuita, no ladré tanto.
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0: +56 982 76 21 45. ¿Quién más está por ahí? Vamos viendo ya. Un saludo gigante para don Franz Naprat en sintonía de Planeta 80. Espero que le haya ido espectacular,
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0: José Antonio Rodríguez Pino nos dice: Isaac, no te olvides, hoy 17 de la tarde con exactamente 26 minutos, Heal the World, todos por la paz, dice. 5:22, querido amigo, ya se viene en instantes.
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0: Oye, un saludo gigante para la Lorena desde La Serena en sintonía de Planeta 80. Nos envió una sonrisa por ahí.
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0: +56 982 76 21 45. Don Héctor Tito Moena, le aprovechamos de enviar un tremendo saludo porque él está pura paz nomás el día de hoy, paz y amor, lo tengo cachado, saludos grandes para Héctor Tito Moena en sintonía de Planeta 80.
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0: Oye, y un saludo grande para la Carola Müller Scova en sintonía de Planeta 80, también se adhiere, sí.
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0: Oye, qué tiempo que no lo veía por acá, don Folil Antilao, ¿cómo está, querido amigo, en la sintonía de Planeta 80? ¡Qué bien! ¡Qué gusto saludarlo!
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0: Oye, el día de hoy hay muchos conectados, muchísimos. Saludos grandes también para don Iván Bueno Mejías en sintonía de Planeta 80. Abrazos gigantes, querido amigo. ¿En Temuco o anda ahí en Las Canoas, en la Chichería Otárola, o está en La Serena, o está ahí en Coquimbo, en La Serena, en El Faro. Saludos grandes para los que están ahí en El Faro escuchando Planeta 80.
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0: Oye, saludos gigantes también para don Gelson Ruiz, que está en la sintonía de Planeta 80. Muchas gracias, querido amigo. Saludos también para ti.
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0: Radio Continente FM, ahí en La Serena, en Copiapó, en Coquimbo, y por supuesto también un saludo grande para Huasco y Freirina a través del 92.7 FM en Vicuña, en la región de Coquimbo, en el 93.9 FM. Saludos grandes para don Cristian Acori, que está ahí en la sintonía de Planeta 80.
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0: Más 56 982 76 21 45. Oye, también está por acá nuestro amigo Marcelo Chelo Núñez desde la ciudad de Puerto Montt. Saludos grandes para él en sintonía de Planeta 80. Queda tan solo va quedando casi un minuto ya, un poquitito más de un minuto. Sarita Sandoval en sintonía de Planeta 80. Saludos gigantes para la Paulina Diocares. Y ya, nos preparamos porque se viene en instantes, a casi 20 años de la partida de Michael Joseph Jackson. Vamos a unirnos este día con este proyecto que se llama Heal the World Project, y vamos a irradiar esta canción en homenaje a Michael Jackson, y por supuesto por un mundo mejor, dicen por acá, por unir un mundo mejor. Michael Joseph Jackson aquí en el aire, señoras y señores, con esto que se llama Heal the World en Planeta 80. 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
1: Muy bien, 5 de la tarde con 31 minutos. Ya estamos de regreso acá en Planeta 80 después de esa pequeñísima pausa comercial. Y nos vamos con este temazo muy bailable de la década de los 80. La versión de 12 pulgadas es maravillosa la que están escuchando. El grupo Erratic Exotic con If My Love Doesn't Suit Ya. Esto lo tocaba mucho en Santiago de Chile y lo escuchas el día de hoy. Por supuesto en este jueves pre-dance. Acá.

maravilloso y bailable canción. Eso iba a decir, está bien. Ya, 5 de la tarde con 35 minutos, los chascones de Erotic Exotic. Lamentablemente el vocalista falleció, ¿eh? If My Love Doesn't Suit Ya es el nombre de la canción. Buenísima, y tienen varios éxitos más, ¿eh?, que sonaron muchísimo. Yo me acuerdo que en la década de los 80 las tocaban mucho en Radio Carolina, en Santiago de Chile. Sí, Radio Concierto no tocaba tanto este tipo de música. Y acá en Temuco, este estilo lo tocó mucho también Radio Día y Noche. Radio Apocalipsis era otra onda. Eran otro estilo, ¿ah? ¿Eh? Sí, de verdad. Pero buenísima canción, Erotic Exotic Con If My Love Doesn't Suit Ya. La escuchabas el día de hoy acá en Planeta 80. Oye, se me había quedado ahí en el tintero y non-stop me lo recuerdo. Ya está bien. Se ganó un punto. Sí, el día de hoy vamos con la retransmisión de Retro Countdown Billboard Hot 100 en breve, ¿ah? ¿Eh? En la semana del 31 de mayo del año 1986. Así es que en instantes, ¿ah? ¿Eh? Oye, yo les quería recordar que un día como hoy, un 25 de junio del año 1980, fue lanzado oficialmente hace 46 años, adivine qué, uno de los inventos más maravillosos de la década de los 80. Por primera vez usted podía llevar su música, su propia música, hacer sus propias mezclas ahí y escucharlas individualmente en el famoso Walkman de Sony. ¿Y cómo nació esto? Bueno, el primer Walkman se fabricó tomando por base una grabadora portátil llamada Pressman, ideada para utilizarla en el trabajo, todos los reporteros con el trabajo periodístico. Aunque en el sitio oficial de la Sony se explica que transformaron el Pressman a requerimiento del entonces presidente honorario de la firma, Ibuka Masaru.

0: que deseaba un aparato que permitiera oír música durante los desplazamientos en avión entre Japón y Estados Unidos, y al respecto hay varias versiones, ¿eh? Pero yo tengo entendido que eso es lo oficial. El resto son especulaciones. Y durante el primer mes, digo, de ventas, no fueron muy buenas, ¿eh? Pero se lanzó en el año 1979, allá en Japón, precisamente. Pero luego cambiaron las ventas y el aparato ganó popularidad a un ritmo más acelerado. El primer lote de 30.000 unidades se agotó en poco más de 2 meses. Y con la llegada del nuevo año, en el año 1980, la popularidad del Walkman no hizo más que crecer y crecer. ¿Saben una cosa? La verdad es que uno de los más vendidos en la década de los 80 y tiene varias versiones. Yo creo que más de alguno de los que está escuchando el programa debe haber tenido un Walkman en la década de los 80. Así es que un 25 de junio del año 1980 fue lanzado oficialmente el Walkman y lo recordamos acá en Planeta 80 el día de hoy. ¡Ya! Antes que nos vamos con el Retro Countdown Billboard Hot 100, la retransmisión, les voy a recordar que se viene la próxima semana en los miércoles especiales de Planeta 80.
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0: ¿Qué tal, queridos amigos? Como ya se ha hecho tradición, estamos revisando una vez más el Retro Countdown Billboard Hot 100. En esta ocasión, revisaremos la lista correspondiente a la semana del 31 de mayo del año 1986.
1: Número 5.
0: Muy bien, estimados oyentes, inmediatamente vamos a revisar el lugar número 5 para esta semana correspondiente al 31 de mayo del año 1986. La semana recién pasada estuvo en el lugar número 9, ahora lugar número 5 para la banda norteamericana New Shoes. Esto se llama I Can Wait.
1: Número 4.
0: Lo que ya estamos revisando es parte del soundtrack de la película Pretty in Pink. 13 semanas consecutivas en el chart. Esta semana, lugar número 4 para la agrupación inglesa OMG. Esto se llama If You Live.
1: Número 3.
0: Revisamos el lugar número 3 para la semana correspondiente al 31 de mayo del año 1986. Una balada realmente espectacular que la semana recién pasada estaba también en el lugar número 3, manteniéndose en el lugar que les acabo de indicar. Está Patti LaBelle junto a Michael McDonald con On My Own.

0: número 2.
1: Lugar número 2 para la reina del pop. 8 semanas consecutivas en el chart. La semana pasada estuvo en el 2. Esta semana nuevamente en el lugar número 2 para Live to Tell junto a Madonna.
0: Y el número 1.
1: Y ya estamos revisando el lugar número 1 para la semana correspondiente al 31 de mayo del año 1986. Este single lleva 2 semanas consecutivas en el número 1. Esta semana nuevamente lugar número 1 para esta hermosa y romántica balada de la fallecida cantante de color Whitney Houston. Esto lleva por título Greatest Love of All.

0: par de mensajes a través del WhatsApp.
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0: La Lore para acá nos dice: no me ha cargado mucho el celu, batería bajita, aún conectado al cargador con 13% y escuchando el programa Planeta 80, muchas gracias. Rudy Saldaña por acá me dice: yo tenía un Walkman marca IRT, industria de radio y televisión, como en el año 1983, sí me acuerdo de esos, eran muy lindos también. La Pau por acá: uy, qué rico ese queque de chocolate con naranja.

0: East Finchley en Middlesex en el Reino Unido. Ahí viene quien, Georgios Kyriakos Panagiotou, conocido como George Michael. Pues sí, un día como hoy, cuando son las 5:48, lo vamos a recordar con este unplugged de la década de los 90, año 1997. El gran George Michael, que nació un día como hoy, un 25 de junio del año 1963. Escuchamos a George con Star People, versión unplugged, acá. Por supuesto, en este
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Excelente, a 5 de la tarde con 54 minutos. Qué maravillosa canción, buenísima. Si estuviera vivo, ¿cuánto estaría cumpliendo George Michael el día de hoy? No stop, usted saque la cuenta. No es buena para sacarla. Ya. Ya, dejémosla ahí entonces. Unos 60 y tantos serían, yo creo. 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

0: 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Oye, los dejo cordialmente invitados para que mañana nos reunamos nuevamente acá en Proyecto 80. Mañana son los Viernes Dance.
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0: Y bueno, antes que se me olvide, un 25 de junio del año 1982, la película Blade Runner y La Cosa, The Thing. ¿Se acuerdan de la película The Thing? Ambas fueron lanzadas en los cines un día como hoy, un 25 de junio del año 1982. Grandes películas de la década de los 80. Grandes películas. Y además, un

0: del sur de Chile del Norte, chicos. Ya, nos retiramos, no sin antes recordarles que se viene la próxima semana en los miércoles especiales de Planeta 80.
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2: Tan lindo que me salió este chiquillo. Amor a
1: vida y amor. Muchas gracias.
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1: Ya, bueno, ya.
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0: ¿Quién está tocando? ¡Aló, aló! Ya nos retiramos. Muchas gracias por la sintonía que nos brindaron el día de hoy. Y los dejo con la contraportada musical. Viene la hermana mayor de Michael, ¿eh? La Toya Jackson. Se queda acá con nosotros en la contraportada musical del día de hoy de su álbum llamado Heart Don't Lie, El Corazón No Miente. Este temazo sonó mucho en los 80, la Toya Jackson con Hot Potato. Contraportada musical para el día de hoy los acompañó, como cada día, Isaac Enríquez. Que tengan excelente tarde. Recuerden, mañana...
1: Viernes de...
0: Mañana.

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3: 6 de la tarde, 2 minutos.

0: 6 de la tarde, 17 minutos.
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0: 6:37 PM.
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0: 6 de la tarde, 51 minutos.
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0: 6 de la tarde, 52 minutos.

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3: 7:05 p.m.
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4: Hola, ¿cómo están? Desde la ciudad de La Serena, de nuestro casco histórico, un saludo para todos ustedes. ¿Te has preguntado dónde contratar un rico catering? Sí, a ti, empresario, emprendedor que deseas contratar un excelente servicio, hoy queremos contar la historia de Cristina Fernández, dueña de la empresa Rigo Suite. Catering, ¿cómo estás? Cristina, bienvenida.
5: Muchas gracias por la invitación. Y aquí les voy a contar.
4: Un agrado estar acá contigo.
5: Y les voy a contar cómo nació este microempresa familiar.
4: Una microempresa familiar, sí. Perfecto. ¿Dónde está ubicada la microempresa familiar?
5: Bueno, nosotros estamos ubicados en el sector de Nueva Hacienda.
4: No, Hacienda, perfecto. Sí, ¿ya?
5: Pero hacemos solo a pedido las cosas, o sea, no tenemos un local establecido por el momento.
4: Perfecto. Cuéntame, Cristina, bueno, ¿cuánto tiempo ya lleva la empresa?
5: Bueno, el Rigo Suite va a cumplir 3 años.
4: Una empresa nueva, entonces, es una oferta nueva que se suma aquí en la región de Coquimbo, La Serena y obviamente la ciudad de
5: claro, Coquimbo. Claro, con productos 100% artesanales.
4: Perfecto, súper bien.
5: Y rescatando la herencia culinaria por parte de mi padre, que fue panadero.
4: Ah, tu papá fue panadero.
5: Sí, mira. Sí. Pero después ya, bueno, él ya falleció. Ya. Pero después ya me di cuenta que tenía ese don, que no lo había descubierto. Así que.
4: Pero ¿a qué edad tú descubriste esta característica o este don de ser buena para las masas, como dice nuestra madre?
5: Las manos en las masas, dice
4: sí, nuestras abuelas.
5: Bueno, esto empezó, llevo más de 10 años en el rubro de la pastelería y banquetería.
4: Ya.
5: Y todo empezó por una necesidad.
4: Perfecto.
5: Mi esposo quedó sin trabajo y ahí teníamos que generar lucas y yo dije, ya tengo que aprender a hacer algo. Y ahí empecé con recetas de queque, con cosas básicas. Y me quedó gustando.
4: Perfecto. El otro día comentarte que tuve que dar una charla y en mi función, ¿cierto? Profesional. Y dentro de lo que yo hago siempre es dar charlas a emprendedores, a empresarias, a grupos empresariales. Y hablamos sobre este tema muy particular e importante que tiene que ver con el emprendimiento. Y el emprendimiento básicamente nace de dos cosas. ¿Sí? Una, que la que tú acabas de mencionar, que tiene que ver con la necesidad.
5: Exactamente.
4: ¿Cierto? Y la otra con la oportunidad. Ahora, en lo que yo veo y he escuchado y he visto, es como 50-50% de todos, claro, los emprendedores, ¿ya? Y ahí yo te quisiera profundizar un poco, porque pasaron una crisis familiar ustedes,
5: sí,
4: ¿cierto? Tu pareja, tu esposo quedó sin trabajo, fue fuerte,
5: sí,
4: ¿cierto? Porque el hombre, en este caso, era el ingreso principal, sostén de la familia. Y ahí, ¿cómo se toma la decisión, en el fondo, de tú atreverte a ser ahora el pilar de la familia? ¿Se conversó? Porque de repente el ego del hombre también es alto.
5: No, lo conversamos.
4: ¿Ya?
5: Lo conversamos y yo le dije, ¿y si hago, empiezo a hacer cosas, veo recetas y vemos? Y tú los probás primero, había que probar.
4: Pues. Ah, sí.
5: Probá la mano.
4: ¿Y qué te dijo? No, ¿está rico?
5: Sí.
4: O si no, estaba castigado el hombre.
5: No, y él me... y él me apoyó harto, sí.
4: Ya,
5: sí, era, bueno, hasta ahora ya mi delivery sin sueldo. El que va a comprar, él es un buen apoyo para mí, bueno, entre los dos.
4: Ya.
5: Para eso nos casamos.
4: Perfecto, súper.
5: Así
4: bien.
5: Que, y de ahí ya no, a mí me quedó gustando.
4: Ya.
5: Y ahí empecé a tomar cursos y
4: atrever. ¿Y cómo ha sido ese proceso? Porque uno, claro, tú diste este salto de meterte en este mundo de la masa, pero también, por lo que estoy escuchando, te fuiste capacitando.
5: Sí.
4: Eso es clave.
5: Sí.
4: Aprender a mejorar la calidad del producto que estás entregando. No.
5: Desde la Cristina Fernández que empezó,
4: ya,
5: a la Cristina que está ahora, pero un giro del 100%.
4: De algo 1000%.
5: Que, sí, algo que yo nunca jamás imaginé lo que hemos logrado hasta ahora.
4: Sí, ahí uno, cuando empieza un emprendimiento, uno sabe cómo parte, pero no sabe cómo va a terminar.
5: Claro.
4: Claro.
5: Exactamente.
4: Exacto. Uno sabe cómo puede terminar esto. Puede ser una escala grande, crecer rápidamente.
5: Claro.
4: A veces, o sea, más lento también.
5: Claro que a veces uno dice, pucha, ¿sigo o no sigo? Te pregunta, ¿estará bien? Porque eso nos pasó, porque como yo al principio tenía otra empresa, tenía otro nombre, y siempre estaba como marcando el paso, así, ¿no? Como que días bien, días malos. Y un día me invitaron a una escuela de fortalecimiento femenino.
4: ¿Ya?
5: En Tierras Blancas.
4: Perfecto.
5: Porque la hizo Cercotec de Coquimbo. Y ahí me cambió el chip y me ayudaron demasiado.
4: ¿Por qué? ¿Qué es lo que escuchaste ahí? ¿Qué es lo que viste ahí?
5: Experiencias de otras mujeres.
4: Ya.
5: Experiencias de otras mujeres y los talleres que te dan como todas las herramientas para que tú te atrevas a seguir avanzando hacia adelante y ver, ¿cómo les explico? Atreverte a hacer cosas que no hacías antes.
4: Claro, porque
5: perder el miedo.
4: Sí, o sea, tú fuiste un espacio de aprendizaje.
5: Sí, ¿cierto? Estuvimos capacitándonos ahí como un mes.
4: Perfecto. Y en ese espacio de aprendizaje, tú escuchaste las experiencias de otras empresarias.
5: Exactamente.
4: Y viste y observaste que tú también podías.
5: Claro,
4: podías, pero te faltaba quizá atreverte.
5: Atreverme
4: a dar este primer paso ya como.
5: Claro, y ahí ya fui al centro de negocios, me asignaron una asesora.
4: Ya.
5: Y ahí empezó mi travesía.
4: Y ahí empezó la empresa ya.
5: Ahí empezó la empresa.
4: A formalizar. Y la empresa tiene de nombre
5: Rigo Suite. En honor a mi papá se llama Rigoberto.
4: Rigoberto, perfecto. Entonces también un tema familiar que es importante también destacar, porque siempre va a estar ahí el hombre presente.
5: Y claro.
4: Muy bien.
5: Que no, yo sé que me acompaña.
4: Exacto.
5: Siempre. Súper.
4: Y dentro de estas experiencias, ¿cuál es tú dirías que la que te motivó más a atreverte a ser empresaria, de las que tú escuchaste? Porque siempre es bueno escuchar experiencias, ver testimonios, porque te muestran quizá un lado distinto y ese lado distinto te hace clic. Entonces uno se va para la casa o en el auto o te estás comiendo algo o te estás tomando un café al otro día y uno dice, y tú te acuerdas, sí, escuché esto, claro. Sí, tienes razón, voy a partir. Voy a atreverme, voy a empezar. ¿Cuál fue el momento que te gatilló ya tomar la decisión?
5: Que las chicas que ahí expusieron, todas empezaron desde cero, desde nada, desde el miedo, desde lo voy a lograr o no, pero se atrevieron y siguieron luchando y ahora son personas exitosas con sus empresas. ¿Y por qué yo no? ¿Por qué yo no me voy a atrever? Tenía que perder el miedo.
4: El miedo.
5: El Entonces, miedo.
4: Vamos con el primer tips.
5: ¿Sí?
4: Recuerda que y recuerden ustedes que nos están escuchando y que nos están viendo por la televisión, ¿cierto? Por nuestro canal de YouTube, que entregamos acá conceptos, conocimientos y tips para que tú emprendas. Entonces aquí romper el miedo.
5: Romper el miedo y atreverse a cosas distintas. Por ejemplo, ahí en esa academia mi asesora me dijo, ¿por qué no se atreve a entrar en la línea de los coffee break? Y le decía, pero yo nunca he hecho nada de eso. Y buscamos información y nos atrevimos y eso me encantó. Me encantó la cercanía que uno tiene con las personas, el montar una mesa bonita para que las personas vivan.
4: Todo entra por la vista.
5: Experiencias, más que comer, es que vivan una experiencia.
4: Un buen catering, una buena atención. Sí.
5: Y nuestros primeros clientes que creyeron en mí fue Cercotec.
4: Ah, sí, mira.
5: De Coquimbo y la Universidad Santo Tomás.
4: Santo Tomás, bueno. Sí. Saludo entonces para la gente de Cercotec y para la Universidad Santo Tomás. Cuando tú partiste tu empresa, ¿qué es lo que tenías?
5: Las ganas.
4: No tenían nada. Tenían mesas, sí, algo.
5: No, de catering nada. Solamente ya. Batidoras, cosas por la pasión por seguir nuestro sueño y lo que me gustaba hacer. Así que, pero mi asesora de ese tiempo, que era Lía Flores, que era nuestra.
4: ¿Ya?
5: Ella me dio muchas herramientas que hasta el día de hoy, bueno, me han servido mucho.
4: Ya, perfecto.
5: Ella me hizo postular al CRECE.
4: Ya.
5: Y el 2024 nos ganamos el CRECE.
4: Ah, mira.
5: Ganamos el CRECE, sí. Y compramos losa, compramos taza, compramos todo para los cofres.
4: Complementarme.
5: Sí.
4: Ya, perfecto. Sí. Ahí ya la empresa fue tomando fuerza. Oye, Cristina, para gente que nos está escuchando y nos está viendo, dinos tus redes sociales, porque la gente ahí no está para que tome nota y dice, ah, qué bueno, me está encantando la entrevista, quiero conocer a la Cristina, la quiero contratar, la quiero llamar. ¿Cuáles son las redes sociales donde te pueden ubicar?
5: Mis redes sociales, Instagram, se llama Rigo Suite con 2G.
4: ¿Ya?
5: Ahí está mi número de WhatsApp, así que si quieren probar nuestros productos ahí, anímense que no se van a arrepentir.
4: Muy bien. Entonces, todos invitados a seguir a Cristina Fernández en su Instagram.
5: Exactamente.
4: Perfecto. Súper. La sala de elaboración, ¿cierto? O la empresa está ubicada, me dijiste.
5: En el sector Nueva Hacienda.
4: Nueva Hacienda, perfecto. Sí. Oye, llegó harta gente para esos lados, ¿eh?
5: Sí, ah, hay harta gente.
4: Hay un buen mercado ahí. Ahora, dicho esto, ¿tu mercado son más empresas? ¿Son eventos, universidades? ¿O cualquier persona en el fondo que quiera contratar el servicio te puede llamar y contactar?
5: Sí, no. Bueno, ahora en nuestro lado va más por universidades, por empresas, claro. Pero igual yo tengo mis clientes que claro. Me hablan todo con anticipación.
4: Perfecto. Oye, cuando tú nos mencionaste hace un ratito atrás que hubo un momento difícil, ¿cierto? Que lo conversaste con tu pareja, hubo un bajón ahí. Son momentos que siempre van a perdurar en el emprendimiento.
5: Sí.
4: Siempre es bueno mirar hacia atrás. Para ver y recordar de dónde yo partí.
5: Sí, eso nunca hay que olvidarlo.
4: Sí, porque eso te hace querer más a tu emprendimiento.
5: Exactamente.
4: ¿Cierto?
5: Sí.
4: A tu empresa.
5: A mi empresa, que ya no es emprendimiento, empresa.
4: ¿Cuánta gente está trabajando contigo cuando hay un evento más o menos importante?
5: Entre 4 y 5, cuando son eventos para... Porque hemos hecho hasta eventos hasta 300 personas.
4: Hasta 300 personas, mira, Coffee. Fabuloso.
5: Sí.
4: Harta gente. 300 personas, ¿no es menos?
5: Intenso. Días de trabajo, porque esto es...
4: Cuando hay un evento de esas características de 300 personas, ¿con cuántos días de anticipación tú te vas preparando? O sea, desde la compra de la harina, qué sé yo.
5: Como una semana y los últimos días ya en hacer como las masas que uno puede y después ir rellenando, pero los fuertes son, a veces nos pasamos 24/7 ahí trabajando para salir con todo, porque no me gustan las cosas muy, me gusta más fresquitas. Entonces esa es la oferta de valor que nosotros tenemos.
4: Vamos al futuro ahora. Vamos al futuro.
5: Vamos.
4: Te voy a invitar a soñar.
5: Vamos a ver el futuro.
4: Y hoy ya estamos a 2026, ¿cierto? Sí. ¿Cómo te ves en 5 años más? ¿Cómo ves a la empresa Rico Suite en 5 años más?
5: Wow, esa pregunta no me la habían hecho. No queda.
4: Es que aquí estás hablando con el hombre que sabe. Sí. ¿Cuál es el sueño?
5: El sueño, bueno.
4: Yo creo que la misma pregunta.
5: Lo vamos a decretar porque sueño, lo vamos a decretar.
4: Porque es importante esta pregunta, ¿sabes por qué yo la hago siempre? Y no solamente acá en el programa, porque yo trabajo con harto empresario, harto emprendedores, porque muchas veces el empresario, el emprendedor se pierde en el tiempo.
5: Claro.
4: Se encierra en su propio ecosistema, ¿sí? Entonces yo trato de sacarlo, ¿ah? Cuestionarlo un poco para mirar hacia el futuro, mirar hacia el futuro, para ver cómo se va a desarrollar y cuáles van a ser los pasos que quiere dar o va a dar para llegar a cumplir ese sueño. Entonces, dicho esto, esta pequeña invitación que te estoy haciendo, Cristina, y que tuviste tiempo para pensar,
5: sí,
4: ya, este es mi sueño. ¿Cómo te ves tú en cinco años
5: más? Con mi taller.
4: ¿Ya?
5: Que mi taller ahí ya, porque ahora estamos funcionando dentro de la casa, como es una microempresa familiar, ocupamos la cocina de la casa, pero mi sueño es en mi taller tener una parte donde yo tenga ventas de mis productos para los clientes y mis vecinos, y formar un equipo ya más grande, porque necesitamos tener más personas enseñarle a niñas de colegio, como dar talleres.
4: Vincularte con los colegios técnicos. Súper
5: claro.
4: Bien. Tener ahí, acá hay un colegio técnico en La Serena, cerquita donde estamos, en la Avenida Aguirre, que ahí hay chiquillos que es del tema de la repostería, de la banquetería, así que te paso el dato para que te pongas en contacto con ese colegio.
5: Así nos vemos.
4: El colegio técnico que está acá cerquita. Porque ahí, claro, esos niños también que van saliendo necesitan y buscan trabajo, entonces quizás por ahí una alternativa que tú des buenos empleos también, pues.
5: Claro, ¿cierto? No, yo encantada, me gusta enseñar. A mi hijo ya, mi hijo tiene 17 y ya sabe hacer qué sabe hacer masa, lo tengo ahí ya.
4: Yo también, como sí, ayudante.
5: Sí, como ayudante, mi hija también está. Así que...
4: Yo he conversado con ciertos empresarios de este rubro y hay días que son estresantes porque se quedan hasta las 5 de la mañana, 4 de la mañana trabajando.
5: A veces no se duerme cuando son muy grandes.
4: Cuando son eventos grandotes, es complicado el tema. Pero están ahí, están
5: al. Sí, pues hay que aprovechar cuando están las oportunidades, porque de repente es un poco lento, a veces hay harto trabajo, a veces más lento. Entonces hay que aprovechar cuando están todas las oportunidades.
4: Y este sueño que tú nos acabas de comentar, luego de eso, cumplió el sueño, viene quizás también una época de poder también diversificar tu negocio, porque siempre es bueno, si tú estás en este mundo, también ver la posibilidad de diversificar el negocio, crear como otras líneas, ¿ya? Pero quizás te lo voy a dejar ahí para que lo analices bien y veas todo lo demás. Ahora, dentro de los productos tuyos, ¿cierto? ¿Cuál es el que es más demandado o la gente te pide que tú lo prepares, qué sé yo, no sé, pues, el sándwich, un pedazo de torta? ¿Cuál es el producto que
5: las tortas ochenteras. ¿Ah? Las tortas ochenteras.
4: ¿Y cuáles son esas? Ahí me perdí.
5: Las de bizcocho, bien remojaditas, con algún poco de malicia.
4: Ah, las que hacían nuestras abuelitas, nuestras mamás, con licor, con coñac, con
5: manjar o mermelada, y cubierta con merengue casero. Y con esas chispitas, pelotitas de colores, así bien ochentera. Esa es la que más rico sale.
4: Yeah.
5: Y los dulces, los cachitos empolvados, todas esas cositas. Tengo a clientes que les encanta, hasta me dice, vecina, tiene algo, necesitamos comer algo dulce. Sí, ahí está. Así que no, estamos súper contentos.
4: Súper. Oye, próximo evento que se nos viene encima.
5: La próxima semana tenemos.
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5: Sí.
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4: 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Perfecto.

0: Tener la confianza
1: y creer, como decía yo, que yo dije a mi Cristina cuando empezó, creer en ti.
0: Tenemos tres pilas, sí. ¿Cierto? Creer en uno.
1: Sí.
0: Creer en uno, porque muchas veces el entorno te hace sentir inseguro o insegura en este caso. El entorno es toda la gente que te rodea. Y ahí de repente están como las malas vibras, de repente. Sí. Siempre hay.
1: Sí,
0: hay,
1: como todos lados.
0: Como todos lados, de repente. Sí. ¿Y para qué lo voy a hacer? ¿Y quién te dijo que lo hiciera? Salen esos comentarios que no son constructivos, pero uno tiene que creer, como tú bien dijiste. Yo creí en mí.
1: Claro, y hacer oídos sordos nada más.
0: Fabuloso.
1: Porque ellos no tienen por qué opinar o decir cosas si uno tiene que perseguir los sueños de uno. No pedir la opinión a los demás. Y rodearse de personas que te inyecten energía.
0: El equipo
1: y de personas. A mí me sirvió mucho, a lo mejor me va a salir de un poco de él. Pero entrar al gremio Inspira Mujer.
0: Hoy un saludo al gremio.
1: Pertenezco al gremio,
0: estás chiquilla al gremio, todas poderosas. Oye, para ir cerrando ya esta historia, ¿cierto? Esta nueva historia de Cristina. Voy a poner los anteojos, estoy un poquito piti. Fernández, ¿cierto? Para no cometer un error. Dar las gracias por estar hoy con nosotros, contar tu historia. Y yo dejo para que termines a la cámara. Invítalos a que te sigan, a que te coticen. Vamos, Cristina, vamos, Rigo Sweet.
1: Bueno, los invito a cotizar. 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
0: Muy bien.
1: Y también creer en los sueños. Porque imagínense, yo, una dueña de casa en donde estoy, grabé un programa con Sabingo. La ruta de la papaya.
0: Ah, mira, Sabingo, súper bien. Ya.
1: Sí, fue algo súper entretenido. Super
0: ¿Quién es divertido? Mejor, yo o el flaco feo de Sabingo?
1: No, porque vino la chica. ¡Emilia! Súper simpática.
0: Listo,
1: sí,
0: vale.
1: Sí, así que muchas gusto, gracias.
0: Cristina. Chao, nos vemos en la próxima historia. Hasta luego.
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9: 7 de la tarde, 37 minutos. 7 de la tarde, 37 minutos.

0: 7 de la tarde, 42 minutos.
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1: 7:59 p.m.
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